0: 5 de agosto.
1: Un día como hoy, en 1981, la cantante Olivia Newton-John recibió su estrella en el Paseo de la Fama en Hollywood. Un día como hoy, en 1986, fue el lanzamiento del álbum Dancing on the Ceiling por Lionel Richie. Un día como hoy, en 1992, Jeff Porcaro, uno de los fundadores del supergrupo Toto, murió a los 38 años de edad. Sobre su muerte se ha especulado demasiado. Primero la policía dijo que fue por un infarto ocasionado por el consumo de cocaína. Pero después se confirmó que murió envenenado por fumigar las plantas de su jardín. Eso, sumado a una arteriosclerosis prematura y la debilidad de su corazón por motivos genéticos o por consumo de cocaína, acabaron con la vida de uno de los mejores bateristas del mundo, Jeff Porcaro. Un día como hoy, en el 2015, el guitarrista Kimberly Rue vendió los derechos de su canción Walking on Sunshine, así como el resto de su catálogo, a la compañía musical BMG por $16 millones. Esta canción, Walking on Sunshine, hizo muy famosa a Katrina Leskanich en 1985. Ahora te voy a contar qué artistas nacieron un día como hoy, lunes 5 de agosto. Pete Burns era el vocalista de Dead or Alive. Greg Lescue, guitarrista de The Guess Who. Pat Smear, guitarrista de Foo Fighters. Stuart Crockford, miembro de Cache Goo Goo. Mike Nocito, el bajo de Johnny Hedgehog. Un día como hoy, en 1962, fue encontrada sin vida la actriz Marilyn Monroe. Supuestamente se suicidó, pero todo indica que fue asesinada porque quería hacer una conferencia de prensa donde revelaría su romance con el entonces presidente de los Estados Unidos, John F. Kennedy. Marilyn Monroe solo tenía 36 años. Un día como hoy, en el 2009, Steve Tyler, vocalista de Aerosmith, se cayó del escenario durante un concierto. Se fracturó el hombro izquierdo y se hizo un corte en la cabeza que necesitó 21 puntos. 30 minutos después del incidente, el guitarrista Joe Perry salió a decir a la multitud que se cancelaba el concierto. 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Ya regresamos con más noticias musicales que ocurrieron un día como hoy.
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0: Hola.
1: Tu reporte de sintonía es de gran motivación para nosotros. Permítenos saber en dónde nos escuchas.

Si desea usted escuchar algún tema musical, puede escribirnos o llamarnos al 6725-4093. 6725-4093, la línea directa con recuerdos musicales. Hoy, solo canciones de amor en inglés. Continuamos.

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5: Después de nuestro cambio comercial, continuamos en la presentación de Recuerdos Musicales, hoy con esta programación especial de solo canciones en inglés, baladas de amor en inglés. Esperamos que esta esté siendo el agrado de cada uno de ustedes. Queremos una vez más recordarles nuestra línea telefónica 6725-4093 para su reporte de sintonía o solicitud musical. También agradecer a las emisoras que en sus respectivos países están compartiendo esta programación para sus oyentes. Gracias, gracias por estar en Recuerdos Musicales, hoy con Only Love Song, solo canciones de amor en inglés. Continuamos.

Gracias por su reporte, gracias por la sintonía que nos brindan. Estamos en la presentación de Recuerdos Musicales. Hoy, solo canciones de amor en inglés. Only Love Song.

Reiteramos ese agradecimiento para cada uno de ustedes por la sintonía que nos brindan. También queremos recordarles que si no lo ha hecho, nos sigue en nuestras redes sociales. Estamos en Instagram, Facebook o Twitter como WDLQ Radio. Allí nos puede seguir, allí también podemos interactuar. Continuamos con Recuerdos Musicales y Only Love Song.

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8: Después de nuestro cambio comercial, continuamos en la presentación de Recuerdos Musicales, hoy con esta promoción especial de solo canciones en inglés, baladas de amor en inglés. Esperamos que esta esté siendo el agrado de cada uno de ustedes. Queremos una vez más recordarles nuestra línea telefónica 6725-4093 para su reporte de sintonía o solicitud musical. También agradecer a las emisoras que en sus respectivos países están compartiendo esta promoción para sus oyentes. Gracias, gracias por estar en Recuerdos Musicales, hoy con Only Love Song, solo canciones de amor en inglés. Continuamos.

0: 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Hoy es un día fantástico. Soy Michael Poon y te voy a contar qué famosos nacieron un día como hoy. 6 de agosto. Gary Halliwell, la popular Ginger Spice de las Spice Girls. If you wanna be my lover, you gotta get with my friends. Brandy DeBarge, integrante del grupo The Barge. Travis McCoy, miembro de Gym Class Heroes. Un día como hoy, en 1973, Stevie Wonder tuvo un grave accidente cuando el auto que lo transportaba chocó contra un camión en la autopista I-85 de Carolina del Norte. Casi pierde la vida. Estuvo en coma por 4 días y perdió el sentido del olfato. Gracias a Dios, se recuperó y salió adelante. Un día como hoy, en 1989, Adam Clayton, el baterista de U2, fue arrestado por posesión de marihuana. No fue a la cárcel a cambio de pagar una fuerte multa. Adam Clayton es el rebelde del grupo. Ha tenido serios problemas con el alcoholismo y nunca ha sido muy religioso, a diferencia de los otros integrantes de U2 que estudian la Biblia y no se meten en líos. En el 2004 se fue para siempre Rick James. 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Ya regresamos con más noticias musicales que ocurrieron un día como hoy.
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2: Un programa musical que de nuevo llena tu ratito, en este instante, para acompañarte, para disfrutarte. Dos Mejor Que Uno, programa dedicado a las canciones cantadas a dúo. Hoy estoy contento, siempre, por tenerte, pero también porque tenemos muchas peticiones que ya en este momento van a empezar a sonar.
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0: Hemos ido al año 2017 con Teo Cardalda y María Monsonis. Son cómplices con el disco llamado Refugios. La canción Amar es para siempre. Y la primera petición viene a cargo de Carolina. Nos pide a Juanes junto a Miguel Bosé.
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0: necesitas la palabra amiga y Carolina se lo quiere dedicar a Almudena con un besito grande. Para ella la canción.
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En el año 2003, Nuria Fergó sacaba esta canción, Quiéreme, y el dueto viene con Manu Tenorio, Rosa desde Asturias. Un besito, Rosa, gracias por tu petición para el programa de hoy. Tú eliges lo que suena en Dos Mejor Que Uno.

0: Así de loco estamos. ¿Estamos todos locos? El dúo de hermanos Joaquín y Lucía desde Argentina. Una canción que nos hicieron escuchar en el año 2011.
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0: Claro que sí, que contamos contigo en el programa. Luis Fonsi y Alex Ubago, Cuenta Conmigo. Adrián, tu petición también sonando en el día de hoy.
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0: Y nos alegra un montón de estar disfrutando de estos minutos musicales en este punto del dial o a través de internet. 2mejorque1@gmail.com o 607-88-9707.
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0: Creo que sabrás el título de la canción, ¿no, Lola? Ahí está Chayanne junto a Prince Pratik. Un éxito y un dueto que también llega a dedicatoria con la de Manuel para Lola. A ti quien te ve. Porque tú eliges lo que suena en el programa. A ti quien te ve.
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Las peticiones hoy en el programa están sonando y así nos gusta. Que nos llegue la tuya también. 607-88-9707, Rayando el Sol, Maná junto a Pablo Alborán. Es la canción de Daniel para dedicárselo a Sergio. Noche de San Juan, otro dueto, el de Merchi junto a Pitingo.

Buenísima la versión, buenísima la canción de Alejandro Fernández junto a Cristina Aguilera. Hoy tengo ganas de ti. Y así, siempre tenemos las ganas de acompañarte. Domi, para ti era la canción, ese dueto. Otro que nos llega también a través de un email, el de Arcángel junto a Antonio Orozco. Estoy hecho de pedacitos de ti.

Vaya versión de Rafael con Greta y los Garbo en el año 2001. Nos hicieron la versión del grupo Yasu, Solo en ti, Only You. El punto y seguido lo tenemos en el programa para disfrutar en el próximo. Recordamos 607-88-9707 o 2mejorqueuno@gmail.com. Última canción que llega con otro dueto, el de Ana Torroja con Leonel García. Me cuesta tanto olvidarte, a nosotros también nos va a costar, porque deseamos para el próximo encontrarte aquí. Un besito y abrazo de Vicente Rufino. Recuerda, 2 mejor que 1, un programa para escucharlo mejor acompañado que sola o solo. Me cuesta tanto olvidarte, gran canción para terminar nuestro ratito en el programa.

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1: Gracias, gracias.
2: Son las 12 en punto.
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5: Bienaventurados los que trabajan por la paz, porque ellos serán llamados hijos de Dios. Hoy es jueves 6 de agosto. El Grupo San Francisco de Sales del Movimiento Cursillo de Cristiandad, Arquidiócesis de Panamá, ora contigo en este día. Compartimos esta reflexión del libro de Mateo, capítulo 17, versículos del 1 al 9. Como en el día del bautismo en el Jordán, también hoy escuchamos la voz del Padre en el monte que proclama: este es mi Hijo muy querido, mientras el Espíritu Santo cubre a Jesús con una nube luminosa. Con esta expresión realmente singular, el Evangelio describe el estilo de la revelación de Dios. El Señor, cuando se manifiesta, nos revela su magnificencia frente a Jesús, cuyo rostro brilla como el sol y cuyas vestiduras se vuelven blancas como la luz. Los discípulos admiran el esplendor humano de Dios. Pedro, Santiago y Juan contemplan una gloria humilde que no se exhibe como un espectáculo para multitudes, sino como una confidencia solemne. La transfiguración anticipa la luz de la Pascua, acontecimiento de muerte y de resurrección, de tinieblas y de luz nueva que Cristo irradia sobre todos los cuerpos flagelados por la violencia, sobre los cuerpos crucificados por el dolor, sobre los cuerpos abandonados en la miseria. En efecto, mientras el mal reduce nuestra carne a una mercancía o a una masa anónima, precisamente esta misma carne resplandece con la gloria de Dios. El Redentor transfigura así las llagas de la

historia iluminando nuestra mente y nuestro corazón. Su revelación es una sorpresa de salvación. El verdadero rostro de Dios encuentra en nosotros una mirada de admiración y de amor. El Padre responde a la desesperación del ateísmo con el don del Hijo Salvador. El Espíritu Santo nos rescata de la soledad agnóstica, ofreciéndonos una comunión eterna de vida y de gracia. Frente a nuestra fe débil, se encuentra el anuncio de una resurrección futura. Esto es lo que los discípulos habían visto en el fulgor de Cristo, pero para comprenderlo se necesita tiempo. En este tiempo, en este mes en que he perdido a mi madre, entiendo este mensaje salvífico donde Dios nos promete nuevos cielos y nueva tierra. Y mi madre murió en esa promesa. Estamos tranquilos, estamos convencidos del amor de Dios. Gracias, Señor, por todo lo que nos has dado y nos diste con nuestra madre.

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La vida tiene sentido. A veces la vida no es como nos gustaría. Siempre hay esos días en que las decisiones tienen que ser tomadas. Días en que las elecciones son difíciles. Las soluciones no se muestran y parece que las lluvias atrasan tu marcha. Pero no hay ninguna razón para dejarse derrotar. Estas son las cosas que siempre debes recordar cuando algunas se ponen difíciles. El dolor es parte del crecimiento, porque si no hubieras experimentado algunas de las partes más ásperas de la vida, ¿qué tipo de persona serías hoy? No te preocupes, es todo temporal. Esto incluye la vida. Por ello, es la única oportunidad que tenemos, estar vivos. Entonces también podríamos ir a lo grande con ella. Quejarte no cambiará nada. La próxima vez que te encuentres transmitiendo una queja, asegúrate que de lo que te quejas realmente no se puede arreglar o no tiene solución. Las cicatrices de tu pasado son marcas de fuerza. Te muestran por todo lo que has pasado y lo fuerte que hoy eres por haberlas superado. Cada lucha es un paso adelante. Cada lucha que experimentas es una parte fundamental para ser una persona entera y aprender a lidiar con las futuras batallas que la vida te ponga al frente. La negatividad de los demás no es tu problema. No dejes que sus reacciones negativas te vuelvan a ti negativo. En todo caso, ayúdales a tener una perspectiva más positiva. Es nuestro deber. Lo que está destinado a ser, será. Existen algunas situaciones en donde todo lo que puedes hacer es simplemente dejar que sucedan y proseguir reuniendo fuerzas, buscando otras direcciones que puedan llevarte hacia un nuevo camino. Solamente sigue adelante, siempre, de modo que ve dando un paso cada vez más. No veas hacia atrás, siempre viviendo la vida un día a la vez, pero intensamente. Eso hace que la vida tenga sentido.

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1: 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Hoy es un día fantástico. Soy Michael Poon y te voy a contar qué famosos nacieron un día como hoy. 6 de agosto. Gary Halliwell, la popular Ginger Spice de las Spice Girls. If you wanna be my lover, you gotta get with my friends. Brandy DeBarge, integrante del grupo The Barge. Oh, to the beat of the rhythm of the night, dance until the morning light. Travis McCoy, miembro de Gym Class Heroes. 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Un día como hoy, en 1973, Stevie Wonder tuvo un grave accidente cuando el auto que lo transportaba chocó contra un camión en la autopista I-85 de Carolina del Norte. Casi pierde la vida. Estuvo en coma por 4 días y perdió el sentido del olfato. Gracias a Dios, se recuperó y salió adelante. Un día como hoy, en 1989, Adam Clayton, el baterista de U2, fue arrestado por posesión de marihuana. No fue a la cárcel a cambio de pagar una fuerte multa. Adam Clayton es el rebelde del grupo. Ha tenido serios problemas con el alcoholismo y nunca ha sido muy religioso, a diferencia de los otros integrantes de U2 que estudian la Biblia y no se meten en líos. En el 2004 se fue para siempre Rick James. Ahora puedes entrenar.

0: 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Ya regresamos con más noticias musicales que ocurrieron un día como hoy.
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6: Son las 3 en punto.
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6: Son las 3 en punto.

0: 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Hoy es un día fantástico. Soy Michael Poon y te voy a contar qué famosos nacieron un día como hoy. 6 de agosto. Gary Halliwell, la popular Ginger Spice de las Spice Girls. If you wanna be my lover, you gotta get with my friends. Randy DeBarge, integrante del grupo The Barge. Travis McCoy, miembro de Gym Class Heroes. Un día como hoy, en 1973, Stevie Wonder tuvo un grave accidente cuando el auto que lo transportaba chocó contra un camión en la autopista I-85 de Carolina del Norte. Casi pierde la vida. Estuvo en coma por 4 días y perdió el sentido del olfato. Gracias a Dios, se recuperó y salió adelante. Un día como hoy, en 1989, Adam Clayton, el baterista de U2, fue arrestado por posesión de marihuana. No fue a la cárcel a cambio de pagar una fuerte multa. Adam Clayton es el rebelde del grupo, ha tenido serios problemas con el alcoholismo y nunca ha sido muy religioso, a diferencia de los otros integrantes de U2 que estudian la Biblia y no se meten en líos. En el 2004 se fue para siempre Rick James. 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Ya regresamos con más noticias musicales que ocurrieron un día como hoy.
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0: Son las 5 en punto.
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0: 11 de la noche en París, 9 en GMT. Están escuchando Radio Francia Internacional con Steven Elsley en los controles. Estos son nuestros titulares del jueves 6 de agosto.
1: Hugo Passarello Luna.
0: Cientos de menores no acompañados continúan durmiendo en las calles de Ceuta tras la reciente crisis migratoria, expuestos a abusos y explotación, según advierten ONGs sobre la falta de asistencia a estos niños luego del ingreso de 72.000 migrantes la semana pasada al enclave español. El presidente chileno José Antonio Kast impulsará un paquete de reformas contra el crimen organizado, cumpliendo una promesa de campaña. Entre otros puntos, el plan amplía el periodo de retención de migrantes irregulares y el aumento de las expulsiones efectivas de los indocumentados. El gobierno de Colombia alerta sobre posibles actos de terrorismo durante la investidura del presidente electo Abelardo de la Espriella este viernes en Cali. El mandatario de extrema derecha pidió trasladar la ceremonia a esa ciudad, una zona con fuerte presencia de grupos narcotraficantes. Estos son los titulares, vamos ya al informativo. Lo escuchaban recién, cientos de menores no acompañados continúan durmiendo en las calles de Ceuta tras la reciente crisis migratoria con un alto riesgo de sufrir abusos y explotación. Las organizaciones de ayuda lanzaron la alerta luego de que unos 72.000 migrantes ingresaran la semana pasada a la enclave española en el norte de África. Las autoridades aún no logran brindar asistencia integral a los niños, quienes legalmente no pueden ser expulsados. Así lo explica el subdirector de Planificación y Desarrollo de Sur Acoge, asociación que trabaja en Ceuta con estos jóvenes, Ángel Madero.
2: Existen niños y niñas que se vieron empujados por la situación que se vivió de avalancha o de entrada masiva en ese momento y han llegado a Ceuta sin conocimiento de su familia, con lo cual hay familias pues, que están en Marruecos muy preocupadas porque sus hijos están en Ceuta y quieren que vuelvan a su casa con ellos. Hay otros chavales que han llegado pues con conocimiento de su familia, buscando ese futuro que, pues, que Marruecos le niega, y hay otras realidades diferentes pues de chicos y chicas que han estado viviendo situaciones muy complejas en Marruecos y que aprovechan esta oportunidad pues para escapar de ella. Hay muchos chicos y chicas que están manifestando querer volver a Marruecos, con lo cual eso se facilita muchísimo, porque si el chico quiere y encima está identificado en la familia, pues mucho más fácil reintegrarlo.
0: El alcalde de Ceuta declaró este jueves que alrededor de 100 personas murieron durante la entrada masiva y que entre 3.000 y 5.000 migrantes permanecen en el enclave. Misiles lanzados por los rebeldes hutíes en Yemen dejaron al menos 58 soldados muertos y 50 heridos. Los ataques representan una importante escalada desde la tregua de facto alcanzada en Yemen en abril de 2022. Explicaciones con Jessica Brumek.
3: Los ataques supusieron una importante escalada desde la tregua de facto alcanzada en Yemen en abril de 2022, que había puesto fin a los principales enfrentamientos entre los hutíes respaldados por Irán y la coalición liderada.

0: Por Arabia Saudita, que apoya al gobierno reconocido internacionalmente. Fuentes oficiales que hablaron bajo condición de anonimato, ya que no están autorizados a dirigirse a los medios, afirmaron que las mortales ofensivas se produjeron en campamentos de las fuerzas del gobierno reconocido internacionalmente en las provincias de Hadramaut y Marib. Marib, donde los rebeldes hutíes reivindicaron un ataque con misiles a las tropas durante su formación matutina. Yemen se encuentra sumido en una guerra civil desde 2014, cuando los hutíes tomaron la capital Sanaa y obligaron a las autoridades a exiliarse en Arabia Saudita, que poco después lideró una coalición que lleva desde 2015 luchando contra los rebeldes para intentar devolver el poder al gobierno reconocido internacionalmente, que actualmente mantiene el control en gran parte del sur del país.
1: Los hutíes sostienen que esta reciente escalada, que incluye un bloqueo naval a Arabia Saudita en el Mar Rojo, responde también al cerco impuesto por los sauditas a Yemen desde 2015. Hace instantes, Trump, el presidente de Estados Unidos, firmó decretos para limitar la ciudadanía por nacimiento un mes después de que la Corte Suprema anulara un decreto que suprimía el derecho de suelo para los hijos de inmigrantes en situación irregular. Pero Trump aseguró que este nuevo intento será un ajuste a ese derecho. Más información en nuestro próximo noticiero. Lo decíamos en titulares, el gobierno saliente de Colombia alertó este miércoles sobre posibles actos terroristas durante la investidura del presidente electo Abelardo de la Estrella, prevista para este viernes en Cali. La ciudad ha sufrido recientes atentados guerrilleros. Pese al riesgo, el futuro mandatario de extrema derecha solicitó trasladar la ceremonia de Bogotá a Cali, una zona bajo fuerte influencia del narcotráfico. Según explicó a RFI el politólogo Andrés Dávila, la decisión responde principalmente a una cuidada puesta en escena política.
2: De la Espriella, pero él lo que está tratando de mostrar es eso, que él no es parte de la política tradicional, de que él es un outsider. Su campaña fue, es una campaña muy diferente. Y tú vuelves al discurso del día que ganó. Eso es como una puesta en escena de un artista utilizando mucho los símbolos futbolísticos, los cánticos. Y entonces es como una puesta en escena absolutamente teatral y con un discurso pues muy preparado a mi manera de ver. Entonces creo que esto entra en la misma lógica. Es hacer las cosas de una manera distinta, rompiendo las tradiciones, rompiendo las formas y sobre todo rompiendo claramente con su antecesor, la elección de Cali, pues es porque es meterse en el territorio que es más petrista y en donde ha habido más movilización social. En Cali la movilización en 2021 fue fuertísima, entonces yo creo que es también una manera de desafiar a la izquierda y al petrismo.
1: Luego de nuestro informativo dedicaremos el espacio Noticias de América a este tema.
3: Juntos somos más en contra del crimen organizado. Juntos vamos a lograr que Chile vuelva a tener ese lugar que nunca debió haber perdido de ser el país más seguro de toda Latinoamérica.
1: Así hablaba el presidente chileno José Antonio Kast este jueves al encabezar un operativo policial en el marco de sus nuevas reformas de seguridad. El plan busca endurecer el combate contra el narcotráfico, el terrorismo, la inmigración irregular y el crimen organizado. Al asumir el cargo, Kast prometió una gestión de emergencia y prometiendo mano dura contra el crimen organizado. Así lo resalta el profesor de la Universidad de Chile, Octavio Avendaño.
4: Yo creo que era algo que se esperaba, que estaba dentro de las expectativas, todo dentro de las expectativas que el mismo gobierno había generado, tanto en la campaña como al inicio. Y desde luego el problema de la seguridad se había transformado en un flanco débil para el gobierno y en una fuente de crítica. Entonces era oportuno que le diera la importancia a esta propuesta, tal como se la dio el día de ayer a través de una cadena nacional, incluso por parte del propio presidente de la República, o tomando algunas iniciativas más concretas como estos días respaldar un operativo de seguridad, intentando mostrar un compromiso con esa propuesta, esa idea inicial, y al mismo tiempo tratando de establecer cierta diferencia respecto de los gobiernos anteriores. Por ahí una frase que han rescatado los medios de que la mano ahora es distinta.
1: La tasa de homicidios en Chile en 2025 fue del doble que hace una década, a pesar de que es uno de los países más seguros de América Latina. América Latina, donde la opositora venezolana Dinora Figuera llegó el miércoles a Caracas para encabezar la primera ronda de negociaciones con el

0: El gobierno interino, una mesa de diálogos que ya tuvo su primera reunión este jueves. Es un proceso de transición política respaldado por Estados Unidos. Conversaciones iniciadas ya hace 7 meses después de la captura de Nicolás Maduro y que no cuentan con la participación de la principal líder opositora y premio Nobel de la Paz, María Corina Machado. El intento de la FIFA por superar la mayor crisis interna bajo el mandato de Gianni Infantino difícilmente frenará los cuestionamientos sobre su gestión. La UEFA ratificó que mantiene su boicot a la Copa del Mundo. La prioridad inmediata de Infantino es contener ahora el impacto político, esto con miras a las elecciones internas de marzo en Marruecos, donde Infantino buscará reelegirse para un cuarto periodo hasta 2031. Amplía la información Raquel Villa Écijar.
1: La organización destacó que los miembros de su consejo de dirección dieron su apoyo a Infantino en esta reunión de crisis organizada en un complejo cerca de Rabat. Marruecos debe organizar con España y Portugal el Mundial de 2030, aunque crece el malestar tras la crisis migratoria en la ciudad española de Ceuta, que hace frontera con Marruecos. Según el medio The Times, Infantino habría ofrecido la final del próximo Mundial a este país a cambio de apoyo en su presidencia. La FIFA lo ha desmentido. De momento, Infantino es el único candidato declarado a su reelección al frente de la organización en una votación que se celebrará el próximo mes de marzo de 2027, precisamente en Rabat. Dos partidos de izquierda, en España y Portugal, han pedido que se revise la organización del Mundial y se aparte a Marruecos como sede tras lo ocurrido la semana pasada en Ceuta, cuando 70.000 personas cruzaron la frontera y casi un centenar murió al tratar de llegar a nado a territorio español.
0: Las confederaciones de fútbol de Europa, Asia, Norteamérica y Sudamérica han manifestado oposición a los planes de Infantino, pero sus miembros no votan en bloque y es incierto si reunirán los 106 votos necesarios para asegurar una mayoría en una elección disputada. De temas de deporte vamos a temas de ciencia, porque un fragmento de cohete de 13 metros perteneciente a la empresa SpaceX se estrelló el miércoles en la superficie de la Luna, según datos de diversos observatorios espaciales. Aunque el impacto no estaba previsto durante el lanzamiento de los módulos lunares de la NASA, el inusual evento fue seguido de cerca por los científicos, quienes esperan obtener nueva información sobre la formación de los cráteres lunares. Así lo explica a RFI el astrónomo del Observatorio ALMA de Chile, Sergio Martín.
2: Cuando un objeto, un pedazo de una nave, digamos, cae sobre la Tierra, esta pieza se desintegra por rozamiento con la atmósfera. Sin embargo, la Luna no tiene esa atmósfera protectora. Esa es la razón por la que la Luna está caracterizada por estar absolutamente plagada de cráteres de impacto. La particularidad de este impacto en particular es que, al ser un impacto artificial, somos capaces de saber cuándo va a ocurrir. Sabemos el tamaño del impacto, sabemos el peso del impacto, más o menos en la orientación que va a caer, y eso nos va a permitir después analizar cómo se ha formado el cráter, cuánto material ha levantado el impacto, y la idea es entender cómo un impacto genera estos cráteres, cómo es la física de estas colisiones entre cuerpos que no tienen atmósfera, que son cuerpos además porosos, que son, y eso nos da una idea también de cómo fue la historia en la que se procesan los objetos sólidos dentro del sistema solar, que al final tiene relación con cómo se forman los planetas. Al fin y al cabo, toda la información que tengamos sobre el terreno de las lunas tiene relevancia para la planificación de cualquier misión a futuro con objetivo a la Luna.
0: Escuchaban a Sergio Martín, astrónomo del Observatorio ALMA, situado en Chile, entrevistado por Rafael Morán. Una entrevista que podrán escuchar en nuestro sitio de internet rfimundo.com. Vuelva entonces a sintonizarnos a la 1 de la madrugada, hora de París, para más noticias con Radio Francia Internacional.
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0: el informativo de Guerra y Paz con Amy Goodman.
1: En un duro golpe para la dirigencia demócrata, el doctor Abdul El Sayed ha ganado las elecciones primarias del Partido Demócrata para el Senado de Estados Unidos en el estado de Michigan, a pesar de que su oponente, la congresista Hayley Stevens, había gastado mucho más dinero que él en la campaña electoral. Abdul El Sayed basó su plataforma política en el programa Medicare para Todos, una propuesta que busca ampliar a toda la población estadounidense la disponibilidad del programa público de salud Medicare, el fin de la ayuda militar a Israel y la eliminación de la influencia del dinero en la política. El Sayed habló en la ciudad de Detroit el miércoles por la mañana después de que las agencias de noticias Associated Press y la cadena CNN anunciaran su victoria y retó a su oponente republicano Mike Rogers a una serie de 5 debates.
2: Mike Rogers is a guy who has never shied away.
3: Mike Rogers es una persona que nunca se ha negado a hacerle un favor a una corporación. Mike Rogers es un tipo que, créanlo o no, regresó a Florida para poder lamer cada bota de Donald Trump y rogarle que le brinde su respaldo. Lo siento mucho. Si quieren un senador lamebotas, está bien, voten por Mike Rogers. Pero si quieren un senador que enfrente a Donald Trump, entonces aquí tienen su candidato.
2: But if you want a senator who's going to stand up to Donald Trump, then you've got your option right here.
1: El miércoles, durante un discurso, el presidente Trump atacó a Abdul El Sayed y dijo: cuando veo a Abdul, él está lleno de mierda. En otras noticias sobre Michigan, el legislador estatal socialista demócrata Donovan McKinney ha derrotado al congresista Henry Tannedar, quien llevaba 2 mandatos ocupando el cargo en las elecciones primarias del Partido Demócrata para la Cámara de Representantes de Estados Unidos. El fiscal general interino de Estados Unidos, Todd Blanche, aseguró en privado a los activistas contra el aborto que el gobierno de Trump está trabajando para hacer permanente en todo el país el fallo del caso Dobbs contra Jackson Women's Health Organization, que anuló el histórico fallo del caso Roe contra Wade de 1973, que garantizaba el derecho al aborto a nivel nacional. Blanche hizo la promesa en una llamada que la Oficina de Asuntos Religiosos de la Casa Blanca coordinó con la organización religiosa Intercessors for America, la cual publicó una grabación de dicha llamada en Internet. Asimismo, Blanche reconoció que la iniciativa del gobierno de Trump para restringir el derecho al aborto está avanzando más lento de lo que sus simpatizantes desean, pero prometió estar comprometido a hacer cumplir en todo el país la decisión en el caso Dobbs. En la llamada, Blanche también se comprometió a tomar medidas enérgicas contra las píldoras abortivas.
3: Estamos trabajando codo a codo con el Departamento de Salud y Servicios Humanos, la Administración de Alimentos y Medicamentos de Estados Unidos, la Casa Blanca y el equipo del presidente Trump para lograr soluciones permanentes, de modo que el fallo en el caso Dobbs sea permanente en todos los estados.
1: En respuesta a la senadora demócrata del estado de Minnesota, Tina Smith, dijo: Todd Blanche dejó en claro en estas llamadas secretas con activistas en contra del derecho al aborto que quiere restablecer la ley Comstock, una anticuada ley antivicio que data de cuando las mujeres no tenían el derecho al voto, para prohibir el envío por correo postal de píldoras abortivas. Es probable que los republicanos hagan lo que siempre hacen y confirmen a Blanche como fiscal general a pesar de todo esto, y una vez más, las mujeres de todo Estados Unidos sufrirán las consecuencias. En una votación que contó con 51 votos a favor y 44 en contra, el Senado de Estados Unidos confirmó a la doctora Erika Schwartz como directora de los Centros para el Control y la Prevención de Enfermedades, CDC por sus siglas en inglés. Dicha agencia estuvo durante más de un año sin un director permanente, después de que el presidente Trump destituyera a Susan Monares del cargo debido a sus discrepancias con el secretario de Salud y Servicios Humanos, Robert F. Kennedy Jr., en relación con las políticas de vacunación. La doctora Erika Schwartz asume el liderazgo de los CDC al tiempo que Estados Unidos enfrenta su mayor brote de sarampión en 35 años, así como un creciente brote de ciclosporiasis. Durante su audiencia de confirmación, Schwartz afirmó repetidas veces que las vacunas infantiles son seguras y eficaces. Sin embargo, muchos demócratas cuestionaron si haría frente a la agenda antivacunas de Kennedy una vez confirmada en el cargo. El estado de Nuevo México ha interpuesto una demanda contra el Departamento de Justicia de Estados Unidos y el fiscal general interino Todd Blanche por obstaculizar la investigación estatal sobre los delitos sexuales cometidos en la antigua propiedad de Jeffrey Epstein, la cual es conocida como Zorro Ranch y se encuentra ubicada a unos 48 kilómetros al sur de la ciudad de Santa Fe. El fiscal general de Nuevo México, Raúl Torres, ha estado exigiendo al Departamento de Justicia

0: a compartir información sobre lo que sucedió en el rancho de más de 4.000 hectáreas, donde varias sobrevivientes de Epstein afirman haber sido víctimas de trata de personas y abuso sexual. La propiedad se menciona miles de veces en los archivos de Epstein. Un correo electrónico que figura en los archivos alega que Epstein ordenó enterrar a dos niñas en las colinas de la propiedad. En otras noticias sobre Epstein, los demócratas del Comité de Finanzas del Senado de Estados Unidos publicaron un informe en el que se alega que más de una docena de banqueros de las entidades bancarias JP Morgan Chase, Bank of America y Deutsche Bank no reportaron transacciones sospechosas por cientos de millones de dólares vinculadas a Jeffrey Epstein. Los demócratas dicen que la omisión de las denuncias contribuyeron a que Epstein pudiera financiar sus operaciones de trata de personas con fines de explotación sexual. Una demanda federal acusa al gobierno de Trump de destinar deliberadamente sus esfuerzos de deportación a los menores que llegaron a Estados Unidos sin sus progenitores o tutores. La demanda alega que los funcionarios están presionando para que los menores sean rápidamente deportados a los países de los que huyeron. Asimismo, la demanda alega que los cambios radicales en las políticas de los tribunales de inmigración han acelerado los procesos de deportación. La demanda fue presentada en nombre de la organización Jewish Family and Community Service Pittsburgh y seis de sus clientes inmigrantes. La demanda dice: este caso trata sobre las personas más vulnerables de nuestro sistema de inmigración, menores que han sido abusados, abandonados, descuidados y víctimas de la trata de personas. Uno supondría que una prioridad de nuestro sistema de inmigración sería al menos proteger a estos menores. Sin embargo, el proteger a los menores vulnerables y víctimas de la trata de personas entra en conflicto con una agenda que promueve la deportación a toda costa. En el norte de África, las autoridades del enclave español de Ceuta están solicitando el traslado de cientos de migrantes menores no acompañados a España continental. Según el gobierno local, estos menores no acompañados que ingresaron al enclave antes o durante la afluencia en una semana de 72.000 migrantes no pueden ser deportados. Estas fueron las palabras expresadas por Ana María Sánchez García, quien trabaja para la organización no gubernamental Humanitarios Sin Fronteras.
1: Hay mujeres embarazadas, niñas menores, solas en las calles, y un poco pues atenderles e intentar que sean escuchados y ver qué solución se le puede ir dando.
0: El periódico The New York Times informa que la CIA ha establecido en secreto un nuevo grupo de trabajo sobre Cuba en una nueva medida del gobierno de Trump para ejercer presión sobre la isla. Según el periódico, la CIA está incorporando funcionarios que reclutan y gestionan a espías, así como a oficiales que llevan a cabo operaciones cibernéticas y se especializan en acciones encubiertas destinadas a influir en los acontecimientos. Esto se produce al tiempo que los servicios secretos de Estados Unidos centran cada vez más su atención en Cuba. En los últimos 65 años, Estados Unidos ha hecho numerosos intentos por derrocar al gobierno cubano. En 1960, la CIA creó un grupo de trabajo sobre Cuba que supervisó la fallida invasión de la Bahía de Cochinos el 17 de abril de 1961. El portavoz del Ministerio de Relaciones Exteriores de Irán, Ismail Baghaei, dijo el miércoles que Teherán y Omán han acordado las coordenadas para abrir un corredor de transporte marítimo a través del Estrecho de Hormuz. Ambas partes están ultimando los detalles para realizar un anuncio conjunto. Baghaei advirtió que un acuerdo con Omán no puede garantizar por sí solo un corredor seguro a través de esa vía fluvial. Mientras tanto, la agencia de noticias Reuters informa que Irán ha comunicado a los gobiernos de los países del Golfo Pérsico que nuevos ataques estadounidenses en territorio iraní provocarán ataques en represalia contra instalaciones energéticas en toda la región. Asimismo, el periódico The New York Times informa que funcionarios federales y estatales estadounidenses están intentando responder a una amplia campaña de ciberataques contra los sistemas de abastecimiento de agua de Estados Unidos que investigadores sospechan podría haber sido orquestada por Irán. Al menos una docena de estados han informado al FBI sobre presuntos ataques, entre ellos Minnesota y Michigan, donde en algunos casos la respuesta a los hackeos afectó el funcionamiento de los servicios de suministro de agua. En Israel, fiscales han acusado formalmente el jueves al colono Ginon Levy por la muerte del activista palestino Awad Hatalin, ocurrida el año pasado en los territorios ocupados de Cisjordania. Levy está acusado de homicidio involuntario, ingreso ilegal a una propiedad a mano armada y daños intencionales a la propiedad. Según la organización israelí para los derechos humanos B'Tselem, es la primera vez desde el 7 de octubre de 2023 que un ciudadano israelí es encausado formalmente por la muerte de un palestino en la Cisjordania ocupada.

0: Catalin era un destacado activista contra la violencia ejercida por los colonos y participó en el documental ganador del Oscar No Waterland, en español Ninguna Otra Tierra, que retrata la lucha de palestinos que se oponen a la demolición de sus aldeas. Visite democracynow.org/es para ver nuestra entrevista con Tahsin El Ayan de Al-Haq, una organización palestina de derechos humanos con sede en Ramala que realizó un análisis de arquitectura forense en relación con la muerte del activista palestino. Las Fuerzas Armadas israelíes afirman haber llevado a cabo ataques selectivos en el sur del Líbano contra objetivos de Hezbollah, además de emitir una nueva orden de evacuación. Esto se produce un día después de que se celebrara en Roma una nueva ronda de conversaciones mediadas por Estados Unidos entre Israel y el Líbano. El Ministerio de Salud libanés señaló que el ataque israelí contra la localidad sureña de Tibnin mató a una persona y dejó heridas a otras 12. Estas fueron las palabras expresadas por el portavoz adjunto de la ONU, Farhan Haq.
1: Esta nueva orden se produce al tiempo que familias desplazadas han comenzado a regresar con cautela a sus hogares en el sur del Líbano en las últimas semanas, lo que pone de manifiesto lo frágil que continúa siendo la situación y la incertidumbre que la población sigue enfrentando.
0: En Rusia, la explosión de un coche bomba dejó gravemente herido al director de una empresa fabricante de drones. Se cree que Ucrania, que continúa realizando ataques en territorio ruso, está detrás del intento de asesinato. Esto se produce al tiempo que un funcionario de inteligencia ucraniano afirma que una unidad de misiles norcoreana ha comenzado a desplegarse en el oeste de Rusia, posiblemente equipada con 120 misiles balísticos y 6 lanzadores para llevar a cabo ataques contra Ucrania. Una ola de calor histórica continúa afectando Europa. Austria ha batido su récord nacional de altas temperaturas por segunda vez en 2 días. Según el Servicio Meteorológico del país, una localidad cercana a la frontera con Eslovaquia registró alrededor de 41 grados Celsius, lo que superó el récord que la ciudad de Viena había establecido apenas un día antes. En la vecina Hungría, los negocios y hogares están reduciendo el consumo de electricidad en medio de una grave sequía. La bajada del caudal del río Danubio ha obligado a Hungría a detener en gran medida el funcionamiento de su única central nuclear, que depende del río para su sistema de refrigeración. Nuevos pronósticos indican que el fenómeno climático conocido como El Niño, que se está intensificando rápidamente, podría llevar a unas 50 millones de personas a una situación de hambre aguda para finales de 2027. Los meteorólogos señalan que la manifestación de El Niño durante este año está en camino de convertirse en la más fuerte registrada en al menos 70 años. El fenómeno de El Niño es un patrón climático recurrente del Pacífico que modifica el régimen de lluvias en todo el mundo. En Guatemala, el volcán de fuego está expulsando nuevas emisiones de ceniza y lodo. Las autoridades ya han evacuado a unas 1.700 personas de las comunidades cercanas y señalan que los próximos 3 días serán cruciales, ya que se esperan lluvias que podrían provocar nuevos deslaves en las laderas del volcán. La ex primera ministra de Bangladesh, Sheikh Hasina, anunció que planea dejar su exilio en India y retornar a su país pese a que enfrenta una condena a la pena de muerte por haber ordenado una represión mortal contra las protestas lideradas por jóvenes que en 2024 se manifestaron contra su gobierno y lograron derrocarlo. Líderes estudiantiles de Bangladesh criticaron duramente el posible regreso de Hasina.
1: La manera en que hablamos sobre la repatriación y la forma en que Sheikh Hasina tiene la osadía de decir que regresará, llevan a preguntarse, ¿de dónde obtiene esa confianza? Esta laguna ha sido creada por el Estado, porque el Estado no ha logrado llevarla ante una verdadera justicia. Esta cultura de impunidad y repetidos ejemplos del pasado son la razón por la que estos responsables de matanzas masivas reúnen el valor para hablar con tanta audacia.
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5: Máxima preocupación por los

0: Menores migrantes que han llegado solos a Ceuta desde Marruecos en una situación de especial vulnerabilidad. Tenemos una última hora por una posible agresión sexual a una de esas niñas. Más datos desde Ceuta, Sara Vázquez.
1: La Policía Nacional investiga una posible violación a una migrante llegada a Ceuta en los últimos días en el marco de la entrada masiva. La investigación se ha abierto a raíz de la presentación de una denuncia por agresión sexual. Médicos del Hospital de Ceuta advierten también de que están comenzando a registrarse los primeros casos de intentos de agresiones sexuales. El Ministerio de Igualdad había advertido ya de que las mujeres llegadas a Ceuta se encuentran en riesgo extremo de sufrir agresiones sexuales o de caer en manos de redes de trata. De hecho, el Gobierno central ha informado de que dará prioridad a las chicas en los dos colegios que ha puesto a disposición para acoger a menores. Uno de ellos ya está operativo y 100 niños han dormido en él la pasada noche. La ciudad tutela por ahora a unos 1.100 menores y los vecinos aseguran que en censos extraoficiales han detectado que al menos 5.000 niños y niñas siguen en la calle.
0: Precisamente la ministra Sira Rego llegará esta tarde a Ceuta para conocer los recursos de atención para los menores que han llegado solos. Sobre esta situación siguen hablando en estos momentos el rey y Juan Jesús Vivas, el presidente de Ceuta, en Maribén. Felipe VI ya mostró su indignación por esta crisis migratoria en la que entraron de manera irregular unas 75.000 personas a la ciudad autónoma. Y en Cataluña, la Agencia Estatal de Meteorología activa el aviso rojo por tiempo extremo en la provincia de Barcelona, donde cae granizo de más de 5 centímetros, lluvia intensa también en la comarca de la Garrocha. El Rodalíes está afectado. Pau Alemany.
2: A esta hora las precipitaciones afectan sobre todo al centro de Cataluña, especialmente a las comarcas de Osona y la Selva. La red fluvial presenta incidencias y, por este motivo, Protección Civil insiste en extremar la prudencia ante el riesgo de crecidas repentinas en los ríos. Inma Sol es la subdirectora de Coordinación y Gestión de Emergencias.
3: Lo que pedimos sobre todo es mucha precaución con las actividades en el exterior, con la conducción, con los traslados que hagamos fuera de nuestras viviendas y, por tanto, pues tener esta vigilancia.
2: Desde hace unos minutos, el servicio de Rodalíes R3 entre Vic y Ripoll está cortado por la caída de un árbol en las vías, un hecho que se ha repetido en distintos puntos del territorio. La previsión apunta que los chubascos y las tormentas irán desplazándose progresivamente hacia el sur. De hecho, durante las próximas dos horas podrían registrarse tormentas intensas, acompañadas de granizo y fuertes rachas de viento en la provincia de Barcelona. Se espera que este episodio de inestabilidad se prolongue hasta la medianoche y que también afecte al interior de las provincias de Tarragona y de Lleida.
0: Dolor e indignación en Llanes, en Asturias, por el asesinato de Laura, agente de la Guardia Civil, asesinado por su expareja. También era agente del cuerpo quien tenía una orden de alejamiento. Compañeros de la víctima, autoridades del Principado y del municipio se han concentrado esta tarde para mostrar su repulsa por este nuevo asesinato machista.
4: A los hijos de Laura, a las hijas, a su hijo, a su pareja, a su familia y a sus compañeros y compañeras de la Guardia Civil, con todo nuestro cariño y apoyo, y no os vamos a dejar nunca. Ahora, si os parece, vamos a guardar dos minutos de silencio, pues en homenaje a Laura.
0: Con ella y con la muerte de Gloria, en Murcia ya son 35 las mujeres asesinadas por sus parejas o exparejas en lo que llevamos de año. Recordamos que el 016 es el teléfono de atención a las víctimas de la violencia machista, es gratuito y no queda registrado en la factura. Del exterior, los hutíes de Yemen reivindican el ataque en provincias controladas por el gobierno contra posiciones de las Fuerzas Armadas, un asalto que deja al menos 38 militares fallecidos. Es la respuesta del grupo chií respaldado por Irán al despliegue de tropas apoyadas por Arabia Saudí en una de las ofensivas más mortíferas de los rebeldes contra el Ejecutivo, reconocido internacionalmente desde la tregua auspiciada por Naciones Unidas, en vigor desde 2022. En deportes, sexta etapa del Tour de Francia femenino ha terminado con buen resultado para la española Paula Blasi. Miguel Ángel Guillén, buenas tardes.
5: ¿Qué tal? Buenas tardes. La catalana ha llegado a tan solo 28 segundos de la ganadora de la etapa, Kimberly Lecuq-Bienard, en un final bien ajustado. Este resultado le vale para mantenerse dentro de las 10 primeras en la clasificación general, que sigue liderando la suiza Marlene Reusser. Y en el mercado de fichajes sigue dando nuevos giros de guión. Como hemos contado en anteriores boletines, Rodri ha dado el sí al Barcelona para que el club inicie negociaciones con el Manchester City. Con este paso cierra la puerta al Real Madrid, que hasta ahora era uno de los grandes interesados por el capitán de la selección. Los madridistas, por su parte, hoy han hecho oficial el fichaje de Jan Diomandé, convirtiéndose en la operación más cara de la historia del club. 125 millones más variables ha costado el delantero costamarfileño de 19 años, procedente del Leipzig, y que ha firmado por 7 temporadas hasta 2033.
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7: Buenos días, hoy es jueves 6 de agosto y estas son las noticias más importantes ahora. Se extiende la salmonela en el país. Hay alerta entre las autoridades sanitarias. Reportan más de 300 casos en más de la mitad de la nación. Es el brote posiblemente relacionado con el consumo de chiles jalapeños que se vendieron en cadenas como Chipotle. Lo asesinan tras ser deportado.
8: Si no me hubieran deportado a mi hijo, ya tenía aquí 19 años viviendo.
7: Ella es la madre de Luis Enrique, un mexicano que fue deportado a su país desde Denver luego de vivir 19 años en Estados Unidos. Estaba en espera de una visa y había viajado a Colombia para visitar a unos amigos. Aerolíneas contra operativos migratorios. Varias compañías presentan quejas de seguridad por las detenciones de ICE en los aeropuertos. Según reportes, ocurren momentos en que aumentan estos arrestos en terminales aéreas. Hay algunas que aseguran estar tomando medidas para frenar esos arrestos en sus puertas de embarque. Le preguntamos a la abogada de inmigración este jueves y también esta mañana. Hablamos de militares con miedo a las deportaciones. Temen por sus familias.
9: Todo el día hablando de cómo me ha afectado. Yo no puedo estar tranquilo.
7: Es un reportaje especial. Le presentamos el caso de miembros del ejército de raíces hispanas que defienden al país, pero en casa se enfrentan al temor de que sus seres queridos puedan ser deportados. El Vaticano reconoce a las madres buscadoras. De visita en México, el secretario general del Papa pone el foco sobre las madres que por cuenta propia buscan a sus desaparecidos. Según el gobierno, hay más de 130.000 personas de las que no se tiene rastro. La FIFA se disculpa por el sorpresivo plan anunciado para vender acciones del Mundial y que generó rechazo de grandes potencias del fútbol. Infantino recibe el respaldo del interior del organismo y busca afianzarse para la reelección en marzo del año que viene. 100 años de soledad. Se estrena la segunda parte de la adaptación de la emblemática novela del colombiano Gabriel García Márquez. Hablamos con parte del elenco sobre esa segunda parte que cierra la historia con un final especial. Lo vemos en Noticias Telemundo Ahora. Hola, buenos días y feliz jueves. Gracias por confiar en nuestro equipo. Soy Claudia de la Fuente. Damia Bonmatí está en unas merecidas vacaciones y estaremos informándole a lo largo de estos próximos días. Gracias por estar. Vamos a comenzar hablándole de noticias que afectan a su salud. El brote de la salmonela, posiblemente relacionado con el consumo de chiles jalapeños, es uno de ellos, esos que se vendieron en cadenas como Chipotle, se ha extendido y ya se detecta en más de la mitad del país. También han confirmado que el número de enfermos que ayer decían eran unos 100 ha crecido. Maricet Berení, buenos días. Tú nos cuentas cómo vamos hasta ahora, dónde se extiende esta alerta. ¿Qué tal?
10: Buenos días, Claudia. Espero que te encuentres bien. Y les cuento que estamos siguiendo muy de cerca estos dos brotes que mantienen en alerta pues a gran parte del país. Lo más reciente sobre este brote de salmonela es que la cadena de restaurantes Qdoba retiró de manera preventiva los jalapeños de sus establecimientos apenas horas después de que Chipotle pues tomara la misma decisión. Y los CDC ya contabilizan 345 personas enfermas, 36 hospitalizadas mientras se mantiene esta alerta, pues que se ha mantenido a 27 estados con Minnesota, Colorado, Illinois entre los más afectados. Las autoridades también ahora investigan los jalapeños que han sido distribuidos desde Sinaloa en México, así que escuchemos al doctor Fabián Sandoval.
11: La salmonela es una bacteria que se presenta en diferentes partes. La vemos en el intestino, que en este caso probablemente es de agua que están utilizando que está sucia.
10: Los principales síntomas de esta infección por salmonela incluyen fiebre, diarrea, dolor abdominal y generalmente, para que tenga una idea, aparece entre 6 horas y 6 días después del consumo del alimento contaminado.
7: Claudia. Anotado, para tomarlo en cuenta y que se cuiden. Maricel, y decías dos brotes de los que estamos pendientes porque por el otro lado está la ciclosporosis, también enfermedad estomacal, que sigue afectando aquí, ¿verdad? Y poniendo la mira en México, ¿qué ha pasado allí?
10: Claro que sí, te cuento que en cuanto al brote de ciclosporosis, las autoridades de Estados Unidos ya reportan más de 25.000 casos confirmados y la investigación se ha ampliado a 15 estados con la lechuga como principal foco de atención. Pero ahora bien, esta alerta también se extiende a México porque parte de esta lechuga que está siendo investigada fue cultivada en Guanajuato, debo decir. A esto se suma que las autoridades sanitarias mexicanas han confirmado 33 casos aislados en distintos estados y aseguran que no existe una evidencia de un brote local. En conferencia de prensa, el secretario de Salud de Jalisco afirmó que dos de los casos reportados en su estado corresponden a dos adultos que viajaron

0: Obviamente de Canadá a Estados Unidos y según explicó, pues ambos podrían haber contraído esta infección en el extranjero, desarrollando los síntomas a su regreso a México.
1: Pues seguiremos muy pendientes de que se detecte, por supuesto, la raíz de eso para frenar o atajar esa situación que está afectando a tantas personas. Gracias, Maricet.
0: Gracias.
1: Atentos a las novedades esta mañana. Hay temas migratorios también aconteciendo y este caso tiene que ver con una persona que encontraron sin vida en Colombia. Un mexicano que fue deportado desde Denver, que estaba esperando su visa U, pero murió baleado. Y ahora su familia busca regresar sus restos. Natalie Sáenz, de Telemundo Colorado, habló con la familia afectada.
2: Llamaba con la esperanza de que ahora sí me conteste, hijo, por favor, contéstame. Yo decía, por favor.
3: Entre lágrimas y sin casi poder hablar, así es como la madre de Luis Enrique describe lo que vivió luego de la desaparición y muerte de su hijo, que había viajado a Colombia, dice, para visitar a unos amigos. Según la Embajada de México en Colombia, Luis Enrique murió tras recibir varios disparos.
2: Fue una lamentable noticia, de verdad.
3: Esto sucedió a casi un año desde que fue deportado para México y estaba en el proceso de obtener su visa U para poder regresar con sus dos hijos.
2: Si no me hubieran deportado a mi hijo, ya tenía aquí 19 años viviendo. 19 años, toda una vida.
3: Pero no solo es la madre de Luis Enrique, de 32 años, quien sufre de esta pérdida, sino también la madre del hijo de Luis, quien también lamenta lo ocurrido, sobre todo por su hijo.
4: Bueno, lo más importante para él eran sus niños, Andy y Talayla. Él amaba a sus hijos. No importaba si él estaba en el trabajo, él se los llevaba.
3: Y Amilex nos explica que la Embajada de México en Colombia fue quien se comunicó con la familia para avisarles de la muerte.
4: Nos dijeron que su cuerpo, pues que no lo podían identificar nomás por el estado de su cuerpo. Tuvieron que mandar huellas a México y es cuando lo pudieron identificar.
3: Pero no han recibido más detalles sobre cómo fue que falleció Luis Enrique. Por eso nos comunicamos con la Fiscalía de Colombia y la Embajada de México en Colombia y hasta el momento no hemos recibido una respuesta. Mientras tanto, la familia está recaudando fondos para repartir su cuerpo y darle un último adiós.
4: Tenemos un GoFundMe abajo del nombre de Yamilex Torres, que es mi nombre. Estamos pidiendo cualquier apoyo de la gente, o sea, lo mínimo, o sea, aunque sea compartir la publicación, donar dinero, cualquier cosa. Desafortunadamente uno nunca se prepara para estas situaciones.
1: Tenemos otra noticia esta mañana y gracias a la familia, por cierto, por haber hablado con el equipo de Telemundo en Colorado. Le cuento de una familia de Texas también que está sumida en el luto por la muerte a balazos de dos hermanos a manos de un vecino. Se trata de Maliki Perales, de 11 años, y Drayden Quiroz, tenía 20. Estaban afuera de su casa en San Antonio cuando un hombre les disparó. El padre de las víctimas dice que los atacaron mientras estaban estacionando su vehículo.
5: Working, barbecuing, jamming out to the radio, watching movies, movie night. My boys were awesome. I'm proud of my sons, I'm proud of them.
1: Las autoridades dicen que no había ningún conflicto entre las familias, que no hubo una provocación para el ataque y creen que el sospechoso, que se llama Daniel Pérez, tiene 40 años, sufrió una crisis de salud mental. Él está arrestado, como ven, y enfrenta 6 cargos criminales y eso incluye homicidio capital. Y vamos a seguir por Texas porque hay una comunidad de San Antonio que se reunió por la noche también para recordar a Ariana Treviño Martínez. Es una niña de 2 años que fue hallada sin vida. Los investigadores trabajan para reconstruir los últimos momentos de vida de la pequeña y para eso están revisando imágenes de unas cámaras de vigilancia que la muestran caminando sola desde su casa hacia un arroyo cercano. El cuerpo lo encontraron horas después de que la habían reportado desaparecida. Aún no han confirmado la causa de su muerte. Cambiamos de información, actualizar sobre los incendios en el estado de Washington. Miren, son cientos de bomberos que están trabajando turnos más largos de lo habitual, de hasta 16 horas, todo para combatir el incendio Spokane. Según las autoridades, el Old Trails y el Autumn Lane, que son los otros incendios, estaban controlados en un 13%, mientras que el Fairview estaba controlado en un 5%. No ha habido fallecimientos, pero sí muchos afectados. 67 mil personas evacuadas hasta ahora. Y así va la situación con los acres quemados. Son más de 10.500 y ya son 850 estructuras destruidas. Este número también ha crecido. Ayer hablábamos de 700. Vamos a escuchar a Joseph Martínez, el pronóstico para que nos preparemos para esta jornada. Gusto en saludarte esta mañana. Buenos días.

0: Los próximos días vemos 90 en Filadelfia desde el jueves hasta el sábado. En la ciudad de Nueva York no tan caluroso, los mediados 80, pero con esa humedad vea que las temperaturas hoy se sentirán incómodas de 95 en Nueva York, prácticamente sensación de 100 en Filadelfia y en los mediados 90 para la zona de Orlando. Y este calor se intensifica para el fin de semana. Vea cómo las temperaturas en Orlando se sentirán entre 100 a 105 de domingo a martes. De igual forma en la zona de Miami, incluso hacia la ciudad de Nueva York y también Filadelfia, sensación entre 95 a 96 grados para el fin de semana. Con esta humedad también las tardes estarán activas en gran parte de Florida, las Carolinas, se esperan lluvias durante las horas de la tarde del jueves y este patrón se repite para el viernes. Toda esa humedad pudiera estar provocando más lluvias viernes en la tarde en el noreste del país. En cuanto a tormentas severas, no estamos esperando un gran impacto durante esta tarde, pero atención entre DC, Baltimore y el interior de Pensilvania, algunas tormentas eléctricas podrían traer fuertes vientos de más de 60 millas por hora. Esa lluvia es bienvenida porque prácticamente toda la costa este se mantiene con un déficit de lluvia, mientras que en la costa oeste sigue esa sequía impactando sobre todo Colorado y los estados en las montañas rocosas. Así que bueno, también termino con una buena noticia. La temporada de huracanes sigue muy activa. No estamos esperando ningún desarrollo de huracán durante los próximos 7 días. Continuamos con más.
1: Gracias por verle el lado positivo, pese a todo. Joseph, te vemos en breve. Vamos a hablar ahora de este anuncio que hizo Estados Unidos de recompensas por más de 100 millones de dólares por información de líderes del cártel Jalisco Nueva Generación. Además, el Departamento de Justicia presentó acusaciones formales contra 5 líderes de esa organización criminal. 5 nuevos perfiles, de los cuales nos cuenta más Cristina Londoño.
2: Se trata de una ofensiva sin precedentes contra el cártel Jalisco Nueva Generación. El Departamento de Justicia puso en la mira con acusaciones formales de crímenes graves a la presunta nueva cúpula de la organización tras la muerte de El Mencho. Entre ellos hay familia, su hijastro, Juan Carlos Valencia González, alias El Pelón, quien figura como actual líder por quien ofrecen una recompensa aún mayor de la que daban por El Mencho. El yerno, Julio Alberto Castillo Rodríguez, alias El Chorro, y Gonzalo Mendoza Gaitán, el Sapo, señalado como su ahijado. También fueron acusados otros 2 presuntos lugartenientes de la organización, Ricardo Ruiz y Julio César Montero Pinzón.
3: Estas recompensas tienen el objeto, evidentemente, de procurar fracturas en el primer círculo de colaboradores de estos dirigentes, de estos liderazgos, para que los delate.
2: El secretario de Justicia en funciones explicó la magnitud de los cargos que enfrentan.
4: These cartel members have been charged with a range of crimes, including running drug networks, organizing highly trained hitmen responsible for murders and attempted assassinations, procuring weapons, money laundering, and deadly drug manufacturing and distribution.
2: Sumando las recompensas de hoy a otras anteriores, Estados Unidos ya tiene sobre la mesa más de 100 millones de dólares para desarticular al cártel de Jalisco Nueva Generación, que fue designado como una organización terrorista extranjera.
3: También es una especie de blindaje para inhibir que las corporaciones de seguridad pública, es decir, los agentes de investigación criminal, los policías, los militares, marinos, ejército, Guardia Nacional, que están enfocados en la detención de Juan Carlos Valencia, sucumban ante los sobornos que pudieran recibir para evitar su captura o para darles datos de algún operativo de detención.
2: Cristina Londoño, Noticias Telemundo.
1: Así la situación. Y ya que estamos hablando de México, conectamos para ver lo que pasó con el secretario de Estado del Vaticano, que reconoció la labor de las madres buscadoras de desaparecidos. Es que está de visita por allá, Pietro Parolin, que de hecho tuvo una misa en la Basílica de Guadalupe. Allí habló del arduo trabajo de quienes se han perdido a los suyos por culpa del crimen en ese país, en muchos casos, que están desaparecidos, insisto. El gobierno tiene documentadas a unas 130 mil personas, pero se cree que pueden ser más. Posteriormente, el secretario del Vaticano se reunió con la presidenta Claudia Sheinbaum, pero no hablaron de los desaparecidos. Fue para hablar de inteligencia artificial y el llamado a la paz. Y Estados Unidos suspendió las inspecciones del aguacate que viene desde Michoacán, México, por una alerta de seguridad. La embajada no especificó qué amenaza, pero el gobernador de Michoacán, Alfredo Ramírez Bedoya, dijo que es para proteger a los trabajadores estadounidenses por recientes detenciones vinculadas a extorsión. ¿Eso en qué le afecta a usted? Bueno, pues en que se puede retrasar o detener temporalmente el envío del aguacate que nos llega para acá. interrupción.

0: situaciones similares han ocurrido en los últimos 4 años. Michoacán tiene al menos 4 cárteles designados como terroristas por la administración Trump, detectados operando por allí. Es tiempo de una breve pausa, pero enseguida, jueves de compromiso con la abogada Katia Quiroz, la abogada de inmigración, que está listísima, uniéndose para abordar los temas de actualidad y responder a las preguntas que ustedes nos envían. Saludos, abogada, buenos días. Y militares latinos son la historia del día también. Un reportaje especial de Noticias Telemundo. Dicen que mientras arriesgan su vida por Estados Unidos, sus familias enfrentan la amenaza de la deportación. Profundizamos en sus historias. Y en minutos escucharán a parte del elenco de 100 años de soledad, a propósito del estreno de la segunda parte de la serie adaptada por Netflix. ¿Ya la vieron? ¿Qué les pareció?
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3: Hola, ¿qué tal? Saludo especial para todos. El pensamiento del día. La gente no es pobre por la forma como vive. La gente es pobre por la forma como piensa.
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3: Todo listo en Cali para la posesión del presidente electo Abelardo de la Espriella. Una mujer murió luego de que la camioneta que conducía cayera desde el tercer piso de un parqueadero en Medellín. Presidente electo Abelardo de la Espriella cumplirá agenda diplomática antes de su posesión. El director de los Bacanes del Sur y su acompañante recuperaron la libertad luego de permanecer secuestrados. El Parque Caldas podría cerrarse temporalmente por tala y poda de árboles. Hospital Universitario San José realizó el 10º simposio de lactancia materna. Colombia y México disputarán la final del fútbol femenino en los Juegos Centroamericanos y del Caribe.
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3: La ciudad de Cali se encuentra preparada para recibir este viernes 7 de agosto la ceremonia de posesión del presidente electo Abelardo de la Espriella, en un hecho histórico, ya que por primera vez la transmisión del mando presidencial se realizará fuera de Bogotá. Las autoridades ultimaron los detalles de logística, seguridad y movilidad para garantizar el desarrollo del evento. Al acto asistirán delegaciones internacionales, jefes de Estado, representantes diplomáticos, dirigentes políticos e invitados especiales. Para garantizar la seguridad se ha dispuesto un amplio dispositivo con miles de uniformados de la fuerza pública, además de controles de acceso y medidas especiales en diferentes puntos de la ciudad de Cali. La ceremonia marcará el inicio oficial del mandato de Abelardo de la Espriella para el periodo 2026-2030 y estará acompañada de una agenda protocolaria que incluirá los actos de investidura y actividades institucionales. Una mujer de 29 años murió luego de que la camioneta que conducía cayera desde el tercer piso de un parqueadero tras atravesar un muro de contención durante una maniobra de estacionamiento. La emergencia se registró hacia las 4:32 de la madrugada en la calle 8ª con carrera 85F en el conjunto residencial Oasis de los Bernal en Medellín. Los investigadores buscan esclarecer qué provocó que la conductora perdiera el control del automotor. Desde el pasado 1 de agosto de 2026, el Registro Universal de Ingresos RUI comenzó a operar como el principal instrumento para identificar las condiciones de los hogares y apoyar la asignación de programas, subsidios y servicios sociales del Estado. El cambio implica que la clasificación ya no dependerá únicamente de la encuesta del SISBEN, sino también de información proveniente de distintas bases de datos oficiales. El Departamento Nacional de Planeación explicó que el SISBEN no desaparece, sino que pasa a formar parte de un sistema más amplio que permite contrastar y actualizar información de manera permanente. De esta forma, la clasificación de cada hogar se construye con más fuentes de información que las utilizadas hasta ahora.
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3: El presidente electo Abelardo de la Espriella y el vicepresidente designado José Manuel Restrepo cumplirán agenda de reuniones bilaterales previas a la ceremonia de posesión presidencial programada.

0: programadas para el viernes 7 de agosto en la ciudad de Cali. Abelardo de la Espriella se reunirá con el rey de España, Felipe VI, y con los presidentes Javier Milei de Argentina, José Antonio Kast de Chile, Daniel Noa de Ecuador, José Raúl Mulino de Panamá, Santiago Peña de Paraguay, Nasri Asfura de Honduras y Luis Abinader de República Dominicana. Por su parte, el vicepresidente José Manuel Restrepo sostendrá reuniones con el vicepresidente de El Salvador, Félix Ulloa, además de delegaciones de Portugal, Corea del Sur, México, Marruecos, Guatemala y Perú. La agenda continuará el 7 de agosto, día de la posesión. Los mandatarios se reunirán con representantes de Suecia, Brasil, Estados Unidos e Israel como parte de los primeros encuentros diplomáticos del nuevo gobierno. El Papa León XIV viajará a Uruguay, Argentina y Perú del 6 al 17 de noviembre, aceptando la invitación de los jefes de Estado y de las autoridades eclesiásticas de esos respectivos países, informó ayer miércoles el portavoz del Vaticano, Mateo Bruni. En este viaje visitará Montevideo, Paysandú y Florida del 6 al 8 de noviembre, Buenos Aires, Córdoba y Luján del 8 al 11 de noviembre y Lima, Chiclayo, Cusco y Pucallpa del 11 al 17 de noviembre. 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
0: Milton César Mesa Ortega, director de Los Bacanes del Sur, y Neikler Vega, integrante de Rumba Kicks, recuperaron su libertad luego de permanecer secuestrados desde el 2 de agosto. La liberación se produjo en el sector de Las Brisas, municipio de El Patía, y ambos se encuentran en buen estado de salud. Milton Mesa relató que fueron interceptados por hombres armados cuando transitaban por la vía entre Popayán y El Tambo y permanecieron retenidos en una zona rural. Según su testimonio, durante el cautiverio fueron trasladados en varias ocasiones y tras un cruce de disparos entre grupos armados, quedaron en poder de otro grupo que se identificó como integrante de las FARC y posteriormente los dejó en libertad. Aunque en las últimas 24 horas disminuyó el número de sismos y las emisiones de cenizas del volcán Puracé, el Servicio Geológico Colombiano advirtió que la actividad interna del sistema volcánico sigue siendo elevada y mantiene el estado de alerta naranja debido a que los parámetros monitoreados continúan muy por encima de los niveles normales. De acuerdo con el boletín más reciente, persisten los sismos de largo periodo y las señales de tremor espasmódico, fenómenos asociados al movimiento de fluidos en el interior del volcán. Estos eventos se originan bajo el cráter a profundidades inferiores a un kilómetro. La presidenta ejecutiva de la Cámara de Comercio del Cauca, Ana Fernanda Muñoz Otoya, presentó una agenda de iniciativas con las que la entidad busca fortalecer el desarrollo económico del departamento. Entre los anuncios destacó la realización de Popayán Fashion Week y Cacao Fex, además de otros eventos y estrategias orientadas a promover el emprendimiento, el comercio y la innovación y el posicionamiento de los productos caucanos en nuevos mercados. La dirigente señaló que estas actividades buscan dinamizar la economía regional, generar oportunidades para empresarios y emprendedores y consolidar al Cauca como un territorio
4: con
0: potencial.
4: Son las 6 en punto.
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0: 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Hoy es un día fantástico. Soy Michael Poon y te voy a contar qué famosos nacieron un día como hoy. 6 de agosto. Gary Halliwell, la popular Ginger Spice de las Spice Girls. If you wanna be my lover, you gotta get with my friends. Brandy DeBarge, integrante del grupo The Barge. Travis McCoy, miembro de Gym Class Heroes. Un día como hoy, en 1973, Stevie Wonder tuvo un grave accidente cuando el auto que lo transportaba chocó contra un camión en la autopista I-85 de Carolina del Norte. Casi pierde la vida. Estuvo en coma por 4 días y perdió el sentido del olfato. Gracias a Dios, se recuperó y salió adelante. Un día como hoy, en 1989, Adam Clayton, el baterista de U2, fue arrestado por posesión de marihuana. No fue a la cárcel a cambio de pagar una fuerte multa. Adam Clayton es el rebelde del grupo. Ha tenido serios problemas con el alcoholismo y nunca ha sido muy religioso, a diferencia de los otros integrantes de U2 que estudian la Biblia y no se meten en líos. En el 2004 se fue para siempre Rick James. 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Ya regresamos con más noticias musicales que ocurrieron un día como hoy.
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2: 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Hoy estoy contento, siempre, por tenerte, pero también porque tenemos muchas peticiones que ya en este momento van a empezar a sonar.
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0: Hemos ido al año 2017 con Teo Cardalda y María Monsonis. Son cómplices con el disco llamado Refugios. La canción Amar es para siempre. Y la primera petición viene a cargo de Carolina. Nos pide a Juanes junto a Miguel Bosé.
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0: necesitas la palabra amiga y Carolina se lo quiere dedicar a Almudena con un besito grande. Para ella la canción.
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En el año 2003, Nuria Fergó sacaba esta canción Quiéreme y el dueto viene con Manu Tenorio, Rosa desde Asturias. Un besito, Rosa, gracias por tu petición para el programa de hoy. Tú eliges lo que suena en Dos Mejor Que Uno.

0: Así de loco estamos. ¿Estamos todos locos? El dúo de hermanos Joaquín y Lucía desde Argentina. Una canción que nos hicieron escuchar en el año 2011.
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0: Claro que sí, que contamos contigo en el programa. Luis Fonsi y Alex Ubago, Cuenta Conmigo. Adrián, tu petición también sonando en el día de hoy.
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0: Y nos alegra un montón de estar disfrutando de estos minutos musicales en este punto del dial o a través de internet. 2mejorque1@gmail.com o 607-88-9707.
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0: Creo que sabrás el título de la canción, ¿no, Lola? Ahí está Chayanne junto a Prince Pratik. Un éxito y un dueto que también llega a dedicatoria con la de Manuel para Lola. Porque tú eliges lo que suena en el programa.
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Las peticiones hoy en el programa están sonando y así nos gusta. Que nos llegue la tuya también. 607-88-9707, Rayando el Sol, Maná junto a Pablo Alborán. Es la canción de Daniel para dedicárselo a Sergio. Noche de San Juan, otro dueto, el de Merche junto a Pitingo.

Nuestro correo es 2mejorqueuno@gmail.com. También nos puedes enviar un mensaje de voz o texto al 607-88-9707. En 2 Mejor Que Uno, las canciones las pides tú.

Aguilera, hoy tengo ganas de ti. Y así, siempre tenemos las ganas de acompañarte. Domi, para ti era la canción, ese dueto. Otro que nos llega también a través de un email, el de Arcángel junto a Antonio Orozco. Estoy hecho de pedacitos de ti.

Vaya versión de Rafael con Greta y los Garbo en el año 2001 nos hicieron la versión del grupo Yasu Solo en ti, Only You. El punto y seguido lo tenemos en el programa para disfrutar en el próximo. Recordamos 607-88-9707 o 2mejorqueuno@gmail.com. Última canción que llega con otro dueto, el de Ana Torroja con Leonel García. Me cuesta tanto olvidarte, a nosotros también nos va a costar, porque deseamos para el próximo encontrarte aquí. Un besito y abrazo de Vicente Rufino. Recuerda, 2 mejor que 1, un programa para escucharlo mejor acompañado que sola o solo. Me cuesta tanto olvidarte, gran canción para terminar nuestro ratito en el programa.

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1: Gracias, gracias.
2: Son las 7 en punto.
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2: Son las 7 en punto.
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6: 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Hoy es un día fantástico. Soy Michael Poon y te voy a contar qué famosos nacieron un día como hoy, 6 de agosto. Gary Halliwell, la popular Ginger Spice de las Spice Girls. If you wanna be my lover, you gotta get with my friends. Brandy DeBarge, integrante del grupo The Barge. Oh.